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1: Hola, ¿qué tal? Bienvenidos a nuestro cuarto y último boletín de esta jornada para quedar al día en la Carnaval junto a Carnes K. Revisamos informaciones breves de esta hora. Con una serie de actividades abiertas a la comunidad, la Municipalidad de San Felipe, a través de la oficina LGBTIQ+, dio a conocer el programa de actividades que se desarrollará durante junio en el marco del Mes de la Diversidad y el Orgullo. La programación contempla iniciativas culturales, educativas, preventivas y comunitarias orientadas a promover el respeto, la inclusión, la no discriminación y la valoración de la diversidad sexual y de género en la comuna. Al día en la que más se escucha, Sesfán de Putaendo comenzó marcha blanca del proyecto de entrega de medicamento a domicilio a personas mayores con independencia severa. Esta iniciativa responde a un compromiso adquirido por equipo de salud municipal que fue resultado de los diálogos ciudadanos participativos realizados durante 2025. 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El superintendente del Cuerpo de Bomberos de San Felipe, David Guajardo, confirmó que por diferencias detectadas en la rendición de dineros de la rifa pública realizada en diciembre de 2025, el directorio general de la institución bomberil resolvió la intervención de la quinta compañía de Curimón. La investigación se originó por una diferencia de 700.000 pesos de la rifa no rendidos. Unión San Felipe, en una última información para hoy, de visita enfrentará a Unión Española en el Estadio Santa Laura. Este lunes 8 de junio, desde las 19:30 horas, el encuentro correspondiente a la fecha 15 del Campeonato 2026 será dirigido por el juez Nicolás Pozo Quinteros.

0: Llegamos al final de nuestro boletín para quedar al día en la que más se escucha. Siempre junto a Carnes Car, les invitamos a quedarse con nosotros. Volvemos desde el próximo boletín a las 7 de la mañana. La Carnaval se queda con ustedes las 24 horas. Que tenga lindo fin de semana. Buenas noches.
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4: Esta es la hora en su Radio Carnaval, 20 horas con 8 minutos.
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0: amigo estaba hablando bajo el agua.
1: Bro. ¿Bajo el agua por qué?
0: Para que no tuvieran que llegar.
1: Ah, ya. No, mi compadre, no. Bueno, chito, escápate conmigo, ¿eh? ¡Dale! Viejita carreteada, pero muy igual. Bueno, chito, mira todo lo que llevamos tomando con este viejo aquí. Estamos desfigurados ya, ¿eh?
2: Hay que llegar de sorpresa, hay que llegar de sorpresa.
1: Ahí estamos ya.
2: Así que hago la hora en Chillán.
1: Ya.
2: Y aparezco como a las 2, 3 de la mañana, aparezco en la casa.
1: Ah.
2: Cosa que llegar de sorpresa.
1: Ah, de sorpresa. Ah, no te...
2: Así que como todas las ventanas las tengo rejas de metálica, así que no pueden salir de la casa.
1: No te encontrás con una sorpresa, tú no, amigo. No, amigo. Mi compadre sabe.
3: Tranquilo, Morocho. Yo ya me vine ya. Tuve como 5 meses por allá por el sur, pero no, ya me vine ya. Así que
1: no.
0: Morocho
1: sabrosón. Buena, Manolito, ¿cómo está?
0: Saludo a Manolito, toda su familia.
1: Muchas gracias,
0: Manolito. Saludo a la Radio Carnaval.
1: Eso.
0: Y saludo a los panificadores de Chile. Ya, compadre, aquí nosotros entrando a trabajar con mi compadre Díaz Rojas, ¿no? Y lo escuchamos toda la noche.
4: Hola, buenas tardes, muy buenas tardes, Morocito Sabrosón, ¿cómo estás tú hoy?
1: Hola,
4: día?
1: Hermosa.
4: Muy bien, Morocito, yo aquí

Guarache, monochito sabrosón aquí con mi señora María Guarache. Calentando cuerpo con un vinito. Saludos desde el Mirador de Reñaca, Marco Fuente Alba. ¿Qué está tomando este viejo, eh?

0: tal, Morochito? Qué gusto en saludarte. Por acá te saluda Osito en Renca. Estamos sintonizando la carnaval.
1: Osito en Renca.
0: Hasta las 23 horas, más o menos, 23:30 por ahí. Cuando ya me desoye para descansar, mañana tengo que seguir trabajando. Tengo que hacer unos pedidos, entregar unos pedidos.
1: Bueno, compadre.
0: Soy Osito. Un fuerte abrazo para ti, para toda tu gente, tu público. Feliz fin de semana, disfrutar la vida. Vivan con amor, entreguen amor, pasión, cariño.
1: Eso.
0: Agradecer a Dios primero que todo por todas las cosas positivas, las cosas buenas que uno puede hacer.
1: Eso.
0: Chao, Morochito. Soy el Osito, el regalón, el que más te quiera, el que más te desea.
1: Perdón. Perdón, ¿no es? Osito, ¿eh? A ver, Osito, ¿eh? Repíteme la última parte del Osito, ¿eh?
0: Diga las cosas buenas y uno puede hacer. Chao, Morochito. Soy el Osito, el regalón, el que más te quiere, el que más te desea.

0: Oye, Morón, se lo fue más con el guanderito. Bro.
1: ¿Qué pasa, compadre?
0: Pero ahí estamos, ahí está la mano para el Cobreloa.
1: ¿Qué pasa, compadre? ¿Qué pasa con guanderito, compadre?
2: Tira para arriba.
1: No, tira para arriba, no, compadre. Yo sé que mi equipo, el Manchester United. Cobreloa empató 1-1. Cobreloa empató 1-1. Ayer en Chinquingo, en Comportamón, y quedó puntero de la primera rueda.
0: Pero igual los vamos a pillar en la segunda rueda.
1: Sí, ¿no? Está bien, hombre. Yo, Cobreloa, gano y mierda, yo tengo que venir a trabajar igual, compadre. Pero igual que gane. Para que veamos el zorrito en primer. Aunque la primera vez igual está, yo creo que es mejor que la primera. Que no es malo jugar con Colo Colo, ¿no? Para que siga siendo nuestros hijos. Ay, ay.
0: Aguante.
1: Eso, aguante. Monachito, ¿cómo estás? Muy buenas noches, hola. Gusto saludarlo. Oiga, lo molesto con un saludo, pero por supuesto me va a molestar. Marquito, ¿cómo me va a molestar, querido amigo? Un saludo para mi esposa Mari. Y para mi familia, estamos tomando 11 por acá. De Marcos, si se puede, gracias.
3: Morochito, ¿ah? Si vemos al zorro en primera, el zorro vendrá con la...
1: No. ¿Con qué? ¿Con qué? Con los jugadores vendrá, con los jugadores.
4: Ya, pues, Morochito, ¿ah? Y los reggaetón de campo, ¿a qué hora? Aquí estamos con mi viejo Marcelo Núñez, Claudia Bravo, aquí hablándole desde Miraflores Alto.
1: Hoy la Claudita se ha puesto lega ahora este último tiempo, ¿eh? ¿Qué quiere cantar en el karaoke? ¿Qué quiere salir los cómplices del amor? ¿Qué quiere hacer esto? ¿Qué quiere hacer esto? Marcelo, ¿por qué no le pasas en la muleta un rato, compadre?

0: escuchando la mejor radio al lado del fuego. Bueno, hola Cristian, ¿cómo estás? Y Salem, Cristian y Salem, el gato. Ah, yo me sé que era un amigo. ¿Qué quiere karaoke? ¿Qué quiere? ¿Qué quiere todo?
1: Morochito, ¿a dónde le he reclamado por nada? Solamente le estoy reclamando los reggaetones de campo.
0: Ya, pero igual.
1: No, si no me venga con cosas, usted el ingrato. No,
0: a ver, a ver. Ya, ahora está alegando que soy ingrato, ¿eh? Hola, Morochito, ¿cómo estás? Muy buena noche. De escuchar un tema de los Halcones Negros. De los Camioneros, para escucharlo con un colega acá, Víctor Vicencio, que estamos los dos juntitos acá, solitos, más encima, tomándonos un vinito los dos, y no sé lo que va a pasar más tarde, ¿eh? ¿En qué sentido, compadre? Mira, ¿quiere escuchar la canción de los Halcones Negros? De los Camioneros, para escucharlo aquí con mi colega Víctor Vicencio. Estamos los dos, somos camioneros. Nos encanta estar los dos acá. ¿Qué bacho? ¿Qué pasó, compadre? Mucho kilometraje.

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6: Esta es la hora en su Radio Carnaval, 20 horas con 40 minutos.

Saludos para todos mis amigos de la locomoción colectiva hasta ahora en la tarde. ¿Cómo están, queridos? ¿Cómo está la pega, cabrón? ¿Está bueno, no? ¿Está buena la pega, no?

un saludo para Cachagua hasta ahora de la noche. Hola, Bonochito, ¿cómo estás? Compadre, compadre, mi compadre, mi amigo, partner, gurú, máquina. Quiero mandarle un saludo para todos los que estaban a Meta Mambo en Cachagua, celebrando el cumpleaños de la Yuli atrasado. Saludos a todos los que están ahí. No. Vamos a partir por el Chepo. ¿Qué está haciendo el Chepo ahí, güey?

imagino que, bueno, siendo un cumpleaños de la Yuli, mi amiga personal, estando en Cachagua, Carlitos, para variar, no tiene que hacer puesto con ni uno, ¿ah? Si la Yuli de allá, toda la gente, la familia, el Taita, está todo. Don Nanito. Tiene que haber corrido con todos los gastos, Don Nanito, ¿ah? ¿Está de cumpleaños de la Yuli? Caldito. ¿Qué se va a poner ese, bro? ¿Qué hace el guerrero allá, bro?

0: muchachos de la Radio Carnaval.
1: Hola, amigo.
0: Un saludo para todos ustedes.
1: Hola,
0: ahí, Julito.
1: Hola, hola, hola.
0: El del Tormentoso.
1: Buena.
0: Julito Tormentoso, que Julito antes les mandaba saludos. Saludos.
1: Julito Tormentoso, sí.
0: Muchas bendiciones. Salud. Buena la radio.
1: Saludos.
0: Siempre nos acompañan, así que muchas bendiciones para ustedes. Radio Carnaval.
1: Buena. Julito Macabeo, saludos. ¿Cómo era la gusta? Julito Tormentoso, ese. No, Julito.
2: Buenas noches, amigo Morocho, te habla tu móvil deportivo Alejandro Sanberry, del Sausalito, compadre.
1: Bueno, estos reportes los mandan porque los dejan entrar gratis nomás. Alejandro Sanberry no creo que haya pagado la entrada, este viejo.
2: Buenas noches, sí. Amigo Morocho, te habla tu móvil deportivo Alejandro Sanberry, del Sausalito, compadre.
1: Ya.
2: Acaba de terminar el partido de la tercera división Zona B. Gloria Navales 3, Curacaví 1. Partido terminado, Morocho, casi 2.000 personas en Sausalito. Gloria Navales 3, Curacaví 1. Terminó el partido, Morocho, del Sausalito, Alejandro Sanberry. Buenas noches, Paul Newman, chau,
1: no,
2: chau.
1: ¿Cómo que Paul Newman? ¿Cómo que Paul Newman? ¿Crees que este...? ¡No! Paul Newman, con este mensaje lo deja grabado, mire, que al presidente de Gloria Navales... Para que me dejen entrar, yo mando el reporte para la Radio Carnaval para que me dejen entrar gratis.
3: Morchito, pregunta a mi hermana si te vaya a poner con la mensualidad el 15 o el 30 para los niños, vos sabés, porque ya los niños ya están grandes. Ya.
4: Muy buenas noches, por acá su amigo Patito Quiroz, buen amigo mío.
1: Este, de
4: me gustaría que fuera un saludo maravilloso, pero lamentablemente con esta tragedia tan grande que vivimos en Putaendo, donde perdió la vida este niño de una escuela de fútbol.
1: ¿Qué pasó?
4: Y dos niños más están ahí a la espera que Dios le ayude.
1: ¿Qué pasó, papito?
4: Le quiero mandar, como programa deportivo de Descancha, un abrazo a la familia, a la escuelita de fútbol y a todos los amantes del deporte amateur, que mañana en los campos deportivos se haga un minuto de silencio, amigo mío. Patito Quiroz, un abrazo, disculpe, hasta pronto.
1: Desconozco la información, querido amigo.

0: Dale, dile, saludo.
1: Hola, Morochito, un saludo aquí de la población de Aranaya, aquí en Santinés, el pelado Víctor aquí,
2: jugando
1: solita, con mi amorcito Andreita aquí. Aquí la población no era ahí, aquí estamos en las tomas, pasándolo bien, escuchándote, hermano. Saludos, saludos. Besitos a todos. Un temita mal azul, hermanito mío. El pelado Víctor, para toda la raíz, nueva raíz, Santiné. Chau.
2: Buena, pelado Víctor. Pelado Víctor.

Estamos en vivo en su radio Carnaval a esta hora de la noche, cuando el reloj marca las 20 horas con 57 minutos. Como medio de comunicación no podemos estar ajeno a lo que estaban nombrando nuestro amigo Patito Quirós. Efectivamente, bueno, para la gente de otras regiones, de otras ciudades que escuchan Radio Carnaval, sí, efectivamente, estábamos revisando las información que estábamos viendo a través de redes sociales. Gracias a toda la gente que envió en minutos, me envían la información. Voy a pasar a leer lo que estaba circulando en redes sociales. Sábado 6 de junio 2026, conmoción en el fútbol amateur. Niño fallecido en accidente integraba delegación de escuela de fútbol de Putaendo. Conmoción en el amateur, niño falleció en accidente, integraba delegación de escuela de fútbol de Putaendo. Profundo pesar existe en la comuna de Putaendo tras confirmarse que el niño de 5 años que falleció este sábado en el accidente de tránsito ocurrido en la ruta troncal 601 a la altura del sector Las Tinajas en Panquehue, integraba una delegación de la escuela de fútbol juvenil Juventud de Barrios. De acuerdo a los antecedentes conocidos durante la jornada, el menor viajaba junto a otros niños y adultos para participar de una actividad deportiva cuando el vehículo en que se trasladaban sufrió una falla mecánica, volcándose a un costado de la ruta. La tragedia ha golpeado especialmente al mundo del fútbol amateur de la comuna, donde dirigentes, entrenadores, jugadores y familias han expresado su dolor por la partida del pequeño deportista. La Asociación de Fútbol Amateur de Putaendo, AFAP, lamentó la pérdida mediante un emotivo mensaje, señalando que se trata de un integrante de la familia futbolística local, un niño lleno de sueños y alegría que hoy nos deja demasiado pronto, expresaron. Como muestras de respeto y duelo, la organización suspendió la segunda fecha del campeonato de apertura, sumándose a las múltiples muestras de cariño y solidaridad que han surgido durante la jornada hacia la familia menor. Mientras la CIA de Carabineros continúa desarrollando las pericias para establecer las causas exactas del accidente, la comunidad deportiva de Putaendo permanece unida en torno al dolor de la pérdida de uno de sus más pequeños integrantes. Muchas gracias por la información, no desconocía esa información. El día de hoy yo estuve en Quilpué, en participando, ahí también estuvimos viendo el campeonato de fútbol.

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1: En su Radio Carnaval ya son las 21 horas con 6 minutos.

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aquí cuando uno se pone a escuchar la radio, se pone a escuchar la radio y se acuerda que en el refrigerador parece que hay una heladita, parece. Parece que tengo una heladita en el refri. Con esta música, boludo, chao. No, ¿por qué me echan la culpa a mí, boludo? Monachito, tengo un vino que me está mirando, ¿no?

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0: Rampan para mamá. Ya estamos. Solamente 1:29 en su radio Carnaval. Quiero enviarle un saludo para todos los que están celebrando alguna cosita, algún cumpleaños. A pesar de la tragedia que estábamos recién nombrando hace un ratito atrás, bueno, la comuna de Putaendo decreta duelo comunal por muerte de niño de 5 años en accidente en Panquehue. 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
1: Son las 21 horas con 41 minutos en su radio Carnaval, día sábado, día sábado.
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1: Todavía falta para que... ¿Ah? Prenda la parrilla.

recargado baterías. ¿Saludos a quién? Saludos a la profe Rosy, que está recordando alumnos que ella educó. Grande profe Rosy.

0: Dice que está contenta, que tiene un alumno ahí que... ¡Ah, qué bueno! Jugador del Uniunie, convocado a la selección chilena sub-20, ¡qué bueno! La profe Rossi ha educado mucho a muchos jóvenes, ¡ah, muy bien! ¡Muy bien, profe Rossi! Dice que también le hizo clase a Condor Rojas. Pato Yáñez cuando iban en pre-kinder. A Pato Yáñez, a Ivo Asai cuando iban en pre-kinder. Buena formadora, bueno, bueno, ya estamos.
1: Buenas noches, Borosito.
0: Buenas noches, don Caño Man.
1: Un pedido provincia, así que hasta acá llegamos, lo vemos el lunes.

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0: para compartir un fin de semana en compañía de la radio que más se escucha. A esta hora, seguimos con la celebración total.
1: ¡Sí, señor!
0: Junto al morocho sabrosón, Juanito Alarcón, en su radio carnaval.
1: ¡Gracias! Quiero mandar un saludo a esta hora de la noche para ver
2: a quién tenemos que mandar saludos.
3: Vea, compadre morocho.
1: ¿Qué pasó?
3: El Danilo me está llamando, compadre. Tiene una parrilla llena con carne.
1: ¡No!
3: ¿Quiere que vaya para allá? ¿Qué me dice usted, compadre? ¿Me voy para allá y dejo los pasajeros botados?
1: Yo creo que siempre es bueno compartir con los amigos. Ya que ha trabajado tanto, papito. Yo creo que... sí. Déjenlo, pasajeros botados nomás. Déjenlo ahí donde está. ¡Bájense! Y vayan nomás para donde el Danilo, compadre. ¡Vayan a ver! Buenas noches, monochito. ¿Cómo estás? Muy bien, muy bien. Quisiera mandar un saludo a don Álvaro. A don Álvaro, alguien. Y a la señora Carmen, de parte de sus hijos y nietos, que hoy están cumpliendo 50 años de casado, celebrando junto a la mejor radio su boda de oro por acá en los altos de San José. ¡Saludos! Un gran saludo para don Álvaro, un saludo para la señora Carmen. 50 años de casado, estoy viejo. ¡Cuánta

0: Hola, Juanito.
1: Hola.
0: Somos. Aquí estamos en el barrio de nuevo con Pedrito, con la Carmela, la Jessica y la Joana. Estamos pasándolo bien un rato este fin de semana.
1: Ya, pero ¿cuándo lo vamos a ir malo, viejo?
0: Haciendo un asadito. Aquí estamos con el Pedro. Saludos a Pedro.
2: Saludito, caballero.
1: Buena, viejo. Déjale.
0: Aquí estamos pegando la pera, Juanito.
1: ¿Y cuándo? ¿Cuál es la novedad, viejo? Caré malo. Juanito, atento que Daniel Guerrero le dio hambre. Escondan el león y el cuchillo. Hola, chito, ¿cómo estás? Mándale un saludo a mi padre, que hoy cumplió 90 años de vida, Víctor Núñez de Tongoy. Buena, buena, buena. Estamos celebrando con unos mariachis. Buena, la Radio Carnaval, saludos desde Quirigüe. Buenas noches, Monachito, ¿cómo estás? Un gran saludo muy especial para Pedro Vargas, que está cumpliendo su sueño de su casita propia. Mira que le... Y en este momento está escuchando la radio y trabajando en las modificaciones para poder celebrar sus, el cumpleaños el 11 de junio. ¿De dónde este viejo para que invite? Un gran saludo, querido amigo. Hola, Bronchito, estamos en nuestro quincho compartiendo con mi señora y mis compadres Yolanda, Pancho y mi cuñada Vero.

Disculpe, amigo, disculpe, disculpe. Salud, Monochito, ¿cómo está? Aquí en el Quicho. Buena, buena, buena. Compartiendo con mi señora, mis compadres, Yolanda, Pancho y mi cuñada Vero.

0: Hola, Juanito, buenas noches. Por acá una auditora nueva.
1: Hola.
0: Me gusta tu voz. Ojalá que sea una... Estoy pasando bien con unas amigas aquí en Viña.
1: ¿En Viña?
0: En Reñaca Alto.
1: Reñaca Alto, mire.
0: Seguimos pasándolo bien.
1: Muchas gracias, chao, mi amor. Chao. Muchas gracias. Chao, mi amor. Gracias.

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Ando caldanzado, ¿no?

0: Faltan 5 minutos para que sean las 23 horas 11 de la noche.
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0: Estamos en vivo. Usted se quiere comunicar conmigo, ni un problema. Anote por ahí.

0: Esa recién la inventé, ti. No va a salir nunca más.
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0: ¿Dónde están las mujeres solteras esta noche? ¿Dónde están las mujeres casadas? ¿Dónde están las mujeres casadas esta noche? ¿Dónde están las mujeres casadas? ¿Dónde están las mujeres casadas y felices? No, porque una cosa está casa y la... Vienen los saludos. Ya vienen los saluditos a esta hora de la noche. Ya vienen los saluditos, ya está la noche. Ya vienen los saluditos, ¿vale? Para que...

tarde, solteros. ¿Dónde están los hombres casados a esta hora de la noche? Casados y felices. Aquí cuando la señora mira para el lado, a ver qué va a hacer. Ahora todos los casados y todas las casadas y todos los casados. ¿A quién le gustaría estar soltero? Vamos, alza la mano si te gusta. No, no, no.

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1: Muchas gracias. ¿Cómo está la radio carnaval? Está bueno, está buena, buena, buena, buena, buena. Qué rica está la carnaval, de verdad. Muchas gracias para todos. Vamos a los saluditos, vamos a los saluditos, que tenemos más saludos que comanda de restaurante, compadre. Tenemos Morochito, ¿cómo estás? Un gran saludo a mi padre, que hoy cumplió 90 años de vida. Víctor Núñez de Tongoy. De parte de su hijo Antonio. ¡Antonio! Estamos celebrando con unos mariachi. Un saludo a mi padre, que cumple 90 años, Víctor Núñez. Acá compartiendo con la familia Núñez García. Sí. Dice, sí, hijas. ¿Qué es eso? No entiendo. Morochito aquí con mi cuñado y Marcela, celebrando aniversario de matrimonio número 38. Muchas felicidades para ellos. De parte de la Yoli. Morochito, ¿cómo estás? Mira, aquí con mi whiskycito. No tengo necesidad de saber quién es. Ni siquiera tengo la Ceci pegado. Hola, Morochito. Queríamos mandarle un saludo al jefe Tío Lito de Completos Tío Lito. De parte de su equipo de trabajo. Gracias, jefecito Tío Lito. Porque hoy día, Morochito, nos anunció antes que empezáramos a trabajar que hoy día nos va a subir el sueldo. ¡Violito! Pero en el 2032. Hola, Morochito, ¿cómo estás? Muy bien, contento. Contento, contento, señor, contento. Oiga, la Vale por acá, estamos aún en modo orden, ¿ah? Para que la Vale, mi hija, me venga un par de semanas para acá. Está bien mejor. ¿De qué? ¿No se llamaba Rosa ahora después de la operación? No. Ingresó al club de los hipertensos. Puta que está cagado. Ay, mi compadre me decía, no, aquí, Morochito. ¿Ah? 1 y 4. ¿Cómo 1 y 4? 1 cada 4 meses. Puta que está acá. No, el Morochito y jodió con todos los asados, ¿eh? Los fines de semana la tomatera hasta que los ojos floten, nada que hacer, nada que hacer. Ahora una parrilla con verdura. ¡Oh! Puta que está acá. Realmente están. Hola, Morochito, buenas noches, un saludo desde Concón, el Nado, por acá. Que tengas un buen programa, un excelente fin de semana. Si se puede, un saludo a mi mamá Teresa y su amiga, la Chitita, que están acompañándonos acá en la radio número 1.
2: Fuera, maestrito, maestrito. Ya tiene pituto ya, maestro. Ya tiene pituto para Quintero,
1: sí. Ya, maestro. Sí. Ya hay pituto para Quintero, sábado 27 de junio. Agenda no, compadre. Allá lo esperamos, una gran fiesta allá en Quintero. Morochito, ¿cómo está? Muy linda la música. Y el 19, también, pues el 19. Oye, muy buen dato, ¿ah? El 19 de junio, no se olviden que yo estoy de cumpleaños, ¿ah? Radialmente sí. Radialmente. Cumplo 9 años aquí en la Radio Carnaval. Así que todos los chiquillos que deseen mandar ofrendas. No. Encantado la vida, les doy la dirección donde puedan enviar las ofrendas. Morochito, ¿cómo está, querido amigo? Saludos desde Santiago de Chile. Saludos a Santiago, los vecinos Isaac Bravo y Tatiana Muñoz. Atentamente, Marco Narea. Agradecería un tema, Juanito, pero por supuesto. No, son los vecinos, hombre. No, Hola, Juanito, buenas noches. Buenas noches. Hola, hola, hola, hola, hola. Desde Curicó. Buenas. Acá estamos compartiendo en el quincho de Luchito con mis amigos del trabajo. Eric, Mario, Yanna, Nati. Buena, buena. El Lucho y Joan. Saludos para todos los viejos que están. Están compartiendo, me están compartiendo.

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1: ¡Buenas! ¡Ya estamos en vivo! Estamos vivos en su Radio Carnaval hasta ahora en la noche. Ya son las 23:44. ¡No! ¿Tan rápido pasa la hora?
2: Hola, ¿qué tal, Morochito? ¿Cómo está? Acá escuchándolo, como siempre, los días sábados. Al ritmo de la carnaval.
1: Eso.
2: Oiga, Morochito, quisiera mandar un gran saludo acá a mi señora esposa Martita Nilo.
1: Martita.
2: Y a mi compañero de banda.
1: ¿Ya?
2: Al señor Alex Valenzuela, ¿eh?
1: Alex
2: Valenzuela. Segunda voz en la banda.
1: Bueno.
2: Y queríamos ver si gusta o si tiene la posibilidad de poner algo de la herencia llanera.

No sé si este viejo está todavía en la sintonía o ya se fue a acostar. Que se va a acostar temprano este viejo. Vamos a grabarte saludos, chiquillos, hasta ahora de la noche. Bueno, por supuesto, ningún problema. Monochito, quiero saludar a mis vecinos. Eso. Ellos son Iván, Bárbara, Marité, Susana, Gilda y Francisco. Bueno, vecino, pa' bueno. No, son los vecinos, hombre. Digo el amigo que era el vecino. Estamos compartiendo unos copetitos y jugando gata. Ah, para. Amigo, a esta hora nada de copete, amigo. Así que puedes borrar esa parte donde dice copetito. Mire que nosotros aquí estamos en zona seca. Porque ando manejando, así que estamos en zona seca. Hay que ser responsable, sí. Así que un saludo para los amigos, para los vecinos.

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1: En su Radio Carnaval son las 6 de la mañana con 3 minutos.
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1: En su Radio Carnaval son las 6 de la mañana con 33 minutos.

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1: 7 de la mañana con 2 minutos.

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3: 7 de la mañana con 32 minutos.

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2: En la Carnaval ya son las 8 de la mañana con 4 minutos.

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2: En la Carnaval ya son las 8 de la mañana con 34 minutos.
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4: En su Radio Carnaval, ya son las 9 de la mañana con 5 minutos.

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2: En su radio carnaval, ya son las 9 de la mañana con 31 minutos.

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4: Ya son las 10 de la mañana con 2 minutos.
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3: Ya son las 10 de la mañana con 34 minutos.
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3: En su radio Carnaval, ya son las 11 de la mañana con...

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1: Un buen día para usted. ¿Cómo está, señora? ¿Cómo está, caballero? Estoy de regreso, como nunca nadie me ha echado de la Radio Carnaval de San Felipe. Estoy regresando siempre por la puerta ancha. Gracias por estar en la sintonía. Vuelve este programa de recuerdos para acompañarlo durante una hora y hablar de distintos temas, hablar de suplementos alimenticios naturales, hablar de la vida misma. Comentarles que la temperatura de hoy máxima en San Felipe será de 22 grados con el cielo despejado. Y mañana lunes 25 grados, mañana lunes 8 de junio, 25 grados de temperatura. 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Nuestro primer invitado es don Nico Fidenco, nos canta Atado a un granito de arena.

Cuando la tarde le estaba comentando, querida amiga, querido caballero, del citrato de magnesio. Escúcheme bien, porque en estas redes sociales, en las distintas plataformas, se habla de magnesio. Claro, a lo mejor no hay mucho tiempo para explicar bien el tema. Usted no puede ir a una farmacia y llegar y comprar magnesio, porque lo escuchó por ahí. No, no. Usted debe tomar citrato de magnesio, que es una de las formas más populares y recomendadas de consumir este mineral. Claro, porque si usted toma solo magnesio, no lo va a asimilar. El cuerpo no lo absorbe. Entonces, se compone de magnesio unido a ácido cítrico, que es una combinación que lo hace altamente biodisponible, lo que significa que su cuerpo lo absorbe y lo aprovecha con mucha mayor facilidad que otras versiones. ¿Otras versiones como cuáles? ¿El magnesio solo? ¿O como el óxido de magnesio? ¿Para qué sirve este magnesio? ¿Por qué la gente lo toma? Para el estreñimiento. Tiene un efecto laxante suave. Es una de las propiedades más conocidas. El citrato de magnesio funciona por osmosis, ¿cierto? Es decir, que atrae agua hacia los intestinos. Atrae agua hacia los intestinos, lo que ablanda las heces y estimula, digo, el movimiento intestinal de forma natural, pero sin ser agresivo, ¿cierto? Estoy hablando de un efecto laxante suave. Es para evitar los molestos calambres nocturnos en las pantorrillas, por ejemplo, para reducir la tensión muscular y los dolores por contracturas, para mejorar la calidad del sueño y reducir el estrés, para el fortalecimiento de huesos, dientes y mucho más, para el sistema nervioso también. 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Cuando agosto era 21, canta don Fernando Ubiergo, que es una tremenda canción para usted.

Me llama la señora Verónica Palma y me dice: don Pablo, qué buena noticia, que tenga el citrato magnesio. Esta señora había llamado en varias oportunidades. Ella lo compró en Santiago muchísimo más caro, pero que le hace súper bien para dormir. Efectivamente, señora, el citrato de magnesio es indispensable para mejorar la calidad del sueño. Por eso está tan de moda. Y los médicos hablan en estas plataformas que le digo yo, por internet, por distintas formas, por Instagram, y hablan de el magnesio. 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Este mineral, porque el magnesio es eso, ayuda a regular los neurotransmisores que calman el sistema nervioso y reduce el cortisol. ¿Qué es lo que es el cortisol? La hormona del estrés. Cuando el cortisol anda por ahí arriba, nosotros estamos absolutamente estresados y no podemos dormir. Entonces, por eso, tomarlo, por ejemplo, una cápsula en la tarde, otra en la noche, promueve un estado de relajación tan profundo que le ayuda a conciliar un sueño mucho más reparador y un mejor despertar. Ahora, el magnesio interviene en más de 300 reacciones bioquímicas en el cuerpo. Ayuda a transformar los alimentos en energía celular, combatiendo la fatiga crónica. Mejora la sensibilidad a la insulina, lo que ayuda a mantener estables los niveles de glucosa en la sangre. Fortalece huesos y dientes. El calcio, por ejemplo, necesita del citrato de magnesio para poder fijarse correctamente los huesos. Sin suficiente magnesio, el calcio puede acumularse en las arterias, formar cálculos en los riñones, estas piedrecitas, etcétera, en lugar de fortalecer su esqueleto. 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

0: Agradezco a todas las auditoras, a los auditores, a las señoras, a los caballeros que están llamando. Y contentos y felices que ha vuelto el programa. Sí, le vamos a acompañar durante un mes, por lo menos, señora, con estas canciones de ahí. El recuerdo, canciones como, siempre digo yo, que marcaron una etapa en nuestras vidas, como la que está usted escuchando de fondo, mire, Los Pasteles Verdes, mire, escúchelo bien.
1: Como una oración.
0: Buenas canciones, señora caballero. ¿Quién presenta el programa? 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En esta oportunidad estoy hablando además del magnesio. Y hay una auditora que nos hablaba de la falta de sueño. Pero otros hablan que necesitan magnesio porque están con una falta de energía y que todo el mundo dice que el magnesio es súper bueno para la energía. Eso ya se lo voy a contar, señora caballero. Pero vamos a ir a un tema musical. 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Que le funcione siempre bien, señora. Que sea un maravilloso corazón. Canta Rafael de España.

gente le gusta mucho este tipo de canciones, ¿eh? Claro, porque estamos hablando de décadas 90, 80, 70, 60, por ahí algunos temas también de la década del 50, ¿cierto? Pero son sus canciones que usted siempre está solicitando, querida amiga, querido caballero. 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Voy a hacer un alto, ¿cierto? Un alto comercial, una pausa, pero antes les voy a dejar con un tema y después de esa canción van los comerciales, que son importantes para la radio, y después aparezco yo, Don Germán Casas, entre lilas y rosas.

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2: En su radio Carnaval ya son las 11 de la mañana con 39 minutos.
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1: Ya estoy de vuelta. Señora Caballero, gracias por seguir con nosotros en la sintonía. Le reitero que el santoral celebra hoy día a Claudia y también a Claudio. En este día domingo, 7 de junio, temperatura máxima 22 grados. Mañana, 8 de junio, día lunes, 25 grados de temperatura. Son prácticamente temperaturas primaverales. Dicen que algo de agua caería el sábado por acá, pero muy poquitito, casi nada, imperceptible. 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La persona que no duerme bien, al otro día está sin energía. 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Me parece que vayamos a la música, que están todos los temas ahí listos para usted. Yuri nos canta Déjala.

Después de un tiempo hemos regresado acá a la Radio Carnaval de San Felipe. 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Me siguen llamando, me dice Felipe, ¿qué hace? Porque las personas siguen pidiendo el magnesio, el citrato de magnesio. Y a propósito de energía, a propósito de falta de sueño, estuve conversando con un señor que está muy complicado, porque dice que amanece cansado, etcétera. 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Don Enrique Martínez, que me dice que no, hace mucho tiempo que no duerme bien y que le habían hablado del magnesio, pero no se había atrevido a pedirlo. Bueno, este es citrato magnesio, señor. Entonces, este círculo vicioso, esta rueda bien clásica, que es lógico, como no duerme bien, ¿cierto? Usted al otro día tiene que trabajar, está sin energía, o tiene que hacer las cosas en la casa, a lo mejor está jubilado, no lo sé, pero siempre hay algo que hacer y uno no tiene energía. El mismo agotamiento y ese estrés del día no le dejan descansar por la noche. Entonces, el citrato magnesio es una herramienta excelente para romper este ciclo, ya que actúa en ambos frentes. Le explico cómo le va a ayudar y de la mejor forma de tomarlo para notar los resultados. Por la noche, para el sueño, el citrato magnesio calma el sistema nervioso central, ayuda a producir un neurotransmisor que apaga las revoluciones del cerebro, permitiéndole conciliar el sueño más rápido y lograr un descanso profundo, que es el que realmente le hace despertar con la mente despejada. Por el día, para la energía, a nivel celular, el cuerpo no puede producir ATP, igual que el tenis, ¿cierto? La molécula de energía pura que usan sus músculos y cerebro. Si no hay suficiente citrato magnesio, no es un estimulante como el café, no le va a dar taquicardia ni nerviosismo. Lo que hace es optimizar la energía que su propio cuerpo produce. Porque la gente se toma un café y se estimula, pero por un ratito, y le puede dar taquicardia. No, no, aquí no. Usted está tomando el citrato de magnesio. Con eso le digo todo. 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Doña Gloria Trevi, Los Babies, Cómo Sufro.

Me escribe mi hijo Felipe, me dice: papá, es increíble cómo la gente llama para pedir el magnesio y todos comentan, o la gran mayoría, que están con un problema de falta de sueño. ¿El magnesio nos va a ayudar realmente? Sí, le va a ayudar realmente, pero yo le voy a dar algunos tips extra para que el magnesio o el citrato magnesio haga su magia con el sueño. Intente apagar las pantallas, ¿cierto? El teléfono, la televisión, al menos media hora antes de acostarse. No esté usted viendo en el teléfono noticias, la última copucha de la farándula. No, no, no. ¿Por qué? Porque la luz azul de las pantallas bloquea la melatonina. ¿Usted ha oído hablar de la melatonina? Es la hormona del sueño y anula parte del efecto relajante que le dará el magnesio. Le repito, para que el citrato magnesio haga su magia con el sueño, usted tiene que apagar las pantallas de teléfono, televisión, al menos media hora antes de acostarse. ¿Por qué? Porque esa luz azul, de un tablet también, de las pantallas estas, bloquea la melatonina, que es la hormona del sueño, y anula parte del efecto relajante que le dará el magnesio. 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Don José Luis Perales, canción de otoño.

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1: Estamos llegando casi al final del programa. He regresado acá, a casa, en la Carnaval de San Felipe. 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Le agradezco la sintonía. Muchísimas gracias por compartir conmigo. Y le queda un temita más que escuchar. Acá está Paloma San Basilio, nos canta Luna de Miel.

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5: Esta es la hora en su Radio Carnaval, 12 horas con 10 minutos.

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5: Esta es la hora en su Radio Carnaval, 12 horas con 35 minutos.

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4: En su Radio Carnaval, son las 13 horas con 2 minutos.
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1: En su Radio Carnaval, son las 13 horas con 32 minutos.

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1: En la Carnaval ya son las 14 horas con 31 minutos.
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3: En su radio regalona ya son las 15 horas con 4 minutos.
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2: En su radio regalona ya son las 15 horas con 34 minutos.

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3: Esta es la hora en la Carnaval, 16 horas con 4 minutos.
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2: Esta es la hora en la Carnaval, 16 horas con 35 minutos.

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5: Esta es la hora en su Radio Carnaval, 17 horas con 4 minutos.

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1: Esta es la hora en su Radio Carnaval, 17 horas con 34 minutos.
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4: En la Carnaval ya son las 18 horas con 3 minutos.

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4: En la Carnaval ya son las 18 horas con 32 minutos.

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3: En su radio regalona ya son las 19 horas con 4 minutos.
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1: En su radio regalona ya son las 19 horas con 31 minutos.
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